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11: Ya las 6:06, arrancando la segunda hora. La segunda hora para irnos ya. Así de rápido se pasa aquí el tiempo. Y retomando nuestro temita, ¿el algoritmo te educa o educas tu algoritmo? Hablando del brain rot moderno, que bueno, hablábamos de que nació en gran medida gracias a TikTok, audios y personajes raros, memes que parecen no tener sentido y videos tan repetitivos que terminan dando risa. Bueno, es ahí donde sucede lo curioso, que alguien dice una palabra completamente normal y ya tu cerebro inmediatamente la conectó con un video que probablemente nadie más en tu círculo vio, a menos de que, como les decía hace ratito, pues ya pues tengan ahora sí que compartamos, yo les digo a mis amigos, compartamos la misma neurona y nos salen hasta exactamente los mismos videos. Es ahí, pues, donde les decía que sucede esto curioso, porque podría parecer una simple consecuencia de pasar demasiado tiempo en internet, pero uy, el problema es que el fenómeno ya no se queda nada más ahí en memes y bromas, también está modificando la forma en la que lo consumimos. Cuando una persona aparece una y otra vez en nuestro feed, llega un punto en el que deja de importar por qué se hizo famosa. Y lo único que importa es que sigue apareciendo y apareciendo y apareciendo. Y la repetición genera familiaridad. Esto nos lleva a que la familiaridad genera conversación y la conversación casi siempre termina convirtiéndose en una conexión y enlace. Es ahí, bueno, donde uno se pregunta, a ver, ¿estamos siguiendo a estas personas porque realmente nos gusta lo que hacen, los admiramos, o porque el algoritmo ya decidió que formen parte de nuestra rutina y tomamos sus ideas y las adoptamos a nuestra vida? Ojito ahí también. Hay muchísimos casos de diferentes influencers y ojo, yo no le estoy tirando tierra a nadie, todos son libres de decir lo que quieran, pero es ahí cuando entra la parte de educar a tu algoritmo, porque por ejemplo yo digo, bueno, me salió justamente salió un video de un hombrecillo que le dicen el campeón. Y él sube videos de rutinas en el gimnasio donde pone pesos excesivos con una técnica mal hecha. Entonces ahí, pues sabemos que eso

no es correcto. Y él lo hace y una persona que no sepa va a decir, oh, o sea, que no entienda la técnica, que no entienda ni la cantidad de peso, cómo se debe ir aumentando progresivamente, va a decir, ay, no, él pues ve cuánto peso carga sin darse cuenta que está todo mal hecho y que inclusive podría causarse un daño físico. Eso está mal. Al momento de que también hay nutriólogos que, por ejemplo, simplemente dicen, ay, cómete un pepino con chile por la mañana y vas a ver cómo te alivianas y adelgazas. El pepino chupapanza, XY, yo no sé. Entonces, mucha gente no se cuestiona si eso es bueno, es malo, no investiga, lo hace. Y eso puede atentar muchas veces contra la salud de quien lo practica. Así que, ojito, eduquen su algoritmo, investiguen, no se queden con lo que les dicen. Y de todos modos, digan, bueno, a mí no me interesa este tema, desecharlo. Vamos a meterle, buscar puras cosas que sí nos gustan para que esas cosas nos sigan pasando. Y ya, como dato, ahí lo dejo. Ahí ustedes sabrán si lo usan. Yo ya no sé nada, yo ya di mi recomendación del día. Las 6:10 los voy a dejar con Dadai de Shakira para que se motiven. Viernesito rico, 31 de julio. Ya, chavos, ya, chavos.

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1: Ya a las 6:26, escuchas Exa 102.1. ¿Cómo están, chicuelos? Viernes, viernesito ya, chabones. Hoy, chabones, ya les ando diciendo a todos chabones. Chavalillos, ya a las 6:27. Oye, pues ya para terminar este tema del algoritmo y sus encantos, de tu algoritmo educado o educador, pues bueno, el brain rot no convierte automáticamente a alguien en fan de un influencer polémico, pero sí ayuda a entender cómo funciona el consumo digital actual. Las redes sociales están diseñadas para premiar aquello que genera conversación, no necesariamente aquello que aporta valor. Así que da igual si un video provoca admiración, enojo, indignación. Mientras que la gente lo vea, lo comparta, lo comente, el algoritmo entenderá que vale la pena seguir mostrándolo. Es ahí donde salen una y otra vez. Con el tiempo, la exposición constante termina normalizando ciertos personajes, discursos o comportamientos. Ya no recordamos por qué alguien se hizo famoso, ya simplemente forma parte de nuestro día a día digital, ahí en la red. Quizás, pues bueno, el verdadero problema del brain rot no sea que repitamos memes ni frases de TikTok, porque pues claro que no, ¿verdad? Sino que sin darnos cuenta también podemos terminar consumiendo e incluso apoyando figuras cuya popularidad pues se sostiene más por la polémica que por el impacto positivo de su contenido. Y claro, también cada quien es libre de ver lo que quiera. Pero bueno, en un internet también donde la intención es la moneda, el billuyo, lo más valioso, pues cada reproducción o like también es una forma de respaldo. Así que pues hay que ver a quiénes le andamos ahí likeando, chavalos. Échenle coquillo. 6:29, vamos, hay que continuar con musiquita y volvemos. 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

Esa fue la perla de Rosalía. Eso fue la perla, chicuelos. Oigan, ya nos vamos. Ya nos vamos. Bueno, yo ya me voy. Es cierto, todavía es bien temprano y son las 6:45 y ya me quiero ir. ¿Qué me pasa, calabaza? 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Imagínate, o sea, solamente aquí la frecuencia naranja te anda regalando estos accesos. ¿Qué onda, mi Wandaja? ¿Cómo estás? ¿Cómo estás? Saluditos a mi Wandaja, que ya, mira, ya no había venido, Wandaja. Pero me da gusto acá que nos mandes un mensajito, aunque sea un stickercito, ¿verdad? Que no te olvides acá. Oigan, ¿y Mars? Mars, ¿dónde estás, Mars? Mars, ¿dónde estás? Bueno, mientras nos vamos a ir con más música, yo creo que los voy a dejar con esto que se llama Florida. Bueno, se llama Good Feeling, pero es de Florida. Así es, chicuelos, en todas partes, ponte Exa.

Die With a Smile de Lady Gaga y Bruno Mars, un temita bien bonito, bien lindo y sabrosón. Oigan, pues ya viernes 31 a 25 grados centígrados en la capital potosina, 6:56 minutotes, y pues yo ya me voy, chicuelos. Ahora sí, se acabó, tronó lo que tenía que tronar, se rompió lo que se tenía que romper, y pues aquí se rompió una taza y cada quien a su casa. Bueno, yo me voy a mi otra chamba porque ya saben que me la paso de un lado a otro, pero bueno, las 6:56 minutos, un gusto compartir la tarde con ustedes. Tengan un fin de semana muy bonito. Mañana nos escuchamos en punto de las 3 de la tarde hasta las 7 de la noche. Estoy aquí en nombre de Delis Guerrero. Tuvo por ahí una urgencia, pero nada que no se pueda solucionar. El lunes la van a tener aquí de regreso, bien pila. Esperemos que mejore pronto de lo que no sé qué le pasó, pero qué le pasó. 6:56, vámonos con otro temita y nos escuchamos mañana, chicuelos. ¡Chao!

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3: Revista del Consumidor Radio. Los pantalones de mezclilla son un clásico, pero no todos te ofrecen la misma calidad.

0: Hoy te revelamos cuáles de los 30 modelos que analizamos son realmente los más duraderos.
1: Quédate en Revista del Consumidor Radio.
2: Revista del Consumidor.
1: ¿Sabes cómo surgió la mezclilla? Este tejido, conocido mundialmente como denim, toma su nombre de una ciudad al sur de Francia llamada Nimes, donde comenzó a fabricarse en el siglo XVI. Tradicionalmente, la mezclilla se fabrica con algodón tejido de sarga, que le da esas clásicas líneas diagonales y gran durabilidad.
0: Por eso, durante el siglo XIX, estos pantalones se popularizaron entre mineros y obreros que realizaban trabajos pesados. Con el tiempo, dejaron atrás las minas para conquistar la cultura popular.
1: Y aunque hoy forma parte de la moda cotidiana, en años recientes, la industria textil ha buscado producir la mezclilla de manera más sostenible mediante tecnologías que reducen el consumo de agua, utilizan fibras recicladas y emplean procesos menos contaminantes. Gracias a ello, continúa siendo una prenda básica que ha acompañado a distintas generaciones durante más de un siglo.
0: Por eso el Laboratorio Nacional de Protección al Consumidor analizó su calidad, resistencia y durabilidad.
3: Hola, ¿qué tal? Soy el ingeniero Luis Armando Juárez Mendoza, del área textil del Laboratorio Nacional de Protección al Consumidor, donde realizamos un estudio de calidad de pantalones de mezclilla para caballero. En esta ocasión analizamos 12 marcas con 30 modelos, de los cuales 13 son en 100% algodón y los 17 restantes fueron en mezcla de algodón con poliéster y elastano. Se realizaron los siguientes ensayos: información al consumidor, acabados, determinación de la masa por unidad de área, resistencia a la tracción, resistencia al rasgado, cambio dimensional, la determinación del torque y elasticidad o deformación del pantalón. Pero ¿qué les parece si vamos a ver los resultados de este estudio de calidad de pantalones de mezclilla?
1: Todos los modelos analizados cumplen con su información comercial, con su declaración de fibras y con su prueba de acabados. En el caso de los pantalones de tela 100% algodón,
0: en la prueba de durabilidad, un modelo de la marca Silver Plate calificó con excelencia.
1: Los 5 modelos que se encogieron ligeramente después de 3 ciclos de lavado son Cimarrón Jeans, Furor, Oji y 2 de Silver Plate. Ahora continuamos con los resultados para los 17 modelos fabricados con tela a base de mezcla de fibras. Al igual que en la categoría anterior, todos los modelos cumplen con su información comercial, con su declaración de fibras y obtuvieron una calificación de excelencia en la prueba de acabados.
0: En las pruebas de resistencia, 3 modelos.

0: los diferentes tipos o cortes de los pantalones es precisamente debido a eso, al corte que cada diseñador de la marca presenta. Pero algo muy importante que debe respetar es la cintura. En la etiqueta te informa esa talla. Y el largo, hay algunos pantalones que tú vas a encontrar 34x32. El primer número te indica la talla, que es el contorno de la cintura, y el segundo número te indica la longitud del costado de la pierna. Si la mezclilla de tu pantalón es más gruesa o delgada, no es un indicativo de que va a resistir más o menos. Eso va a depender del gusto de la persona, pero el pantalón de mezclilla te va a ofrecer más resistencia si viene acompañado con poliéster, pero va a ser cuestión de gusto. Si quieren tener mayor información sobre el estudio de calidad de pantalones de mezclilla para caballero, consulten la revista del consumidor, ya sea impresa o digital.
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4: 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Los pantalones de mezclilla son un clásico, pero no todos te ofrecen la misma calidad. Hoy te revelamos cuáles de los 30 modelos que analizamos son realmente los más duraderos.
5: Además, si ya estás planeando una escapada, en nuestra sección de finanzas personales te decimos cómo evitar que los gastos sorpresa arruinen tu presupuesto.
4: Toma el control de tu dinero y haz las mejores compras.
5: Quédate en Revista del Consumidor Radio.
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5: ¿Sabes cómo surgió la mezclilla? Este tejido, conocido mundialmente como denim, toma su nombre de una ciudad al sur de Francia llamada Nimes, donde comenzó a fabricarse en el siglo XVI. Tradicionalmente, la mezclilla se fabrica con algodón tejido de sarga, que le da esas clásicas líneas diagonales y gran durabilidad.
4: Por eso, durante el siglo XIX, estos pantalones se popularizaron entre mineros y obreros que realizaban trabajos pesados. Con el tiempo, dejaron atrás las minas para conquistar la cultura popular.
5: Y aunque hoy forma parte de la moda cotidiana, en años recientes, la industria textil ha buscado producir la mezclilla de manera más sostenible mediante tecnologías que reducen el consumo de agua, utilizan fibras recicladas y emplean procesos menos contaminantes. Gracias a ello, continúa siendo una prenda básica que ha acompañado a distintas generaciones durante más de un siglo.
4: Por eso el Laboratorio Nacional de Protección al Consumidor analizó su calidad, resistencia y durabilidad.
7: Hola, ¿qué tal? Soy el ingeniero Luis Armando Juárez Mendoza del área textil del Laboratorio Nacional de Protección al Consumidor, donde realizamos un estudio de calidad de pantalones de mezclilla para caballero. En esta ocasión analizamos 12 marcas con 30 modelos, de los cuales 13 son en 100% algodón y los 17 restantes fueron en mezcla de algodón con poliéster y elastano. Se realizaron los siguientes ensayos: información al consumidor, acabados, determinación de la masa por unidad de área, resistencia a la tracción, resistencia al rasgado, cambio dimensional, la determinación del torque y elasticidad o deformación del pantalón. Pero, ¿qué les parece si vamos a ver los resultados de este estudio de calidad de pantalones de mezclilla?
5: Todos los modelos analizados cumplen con su información comercial, con su declaración de fibras y con su prueba de acabados. En el caso de los pantalones de tela 100% algodón,
4: en la prueba de durabilidad, un modelo de la marca Silver Plate calificó

0: más grandes de lo que indican en la etiqueta. Tres de la marca Oki, uno de Member's Mark, uno de Furor, uno de Big John y uno de Silver Plate. Antes de comprar un pantalón de mezclilla, toma en cuenta las siguientes recomendaciones.
1: Es muy importante que al comprar un pantalón, tú lo laves, ya que todas las prendas, inclusive los pantalones de mezclilla, son lavados con colorantes. Estos colorantes llevan químicos que aún así, si la empresa no hace un lavado correcto, se van a quedar impregnados y cuando te lo pongas o coloques, ya que este producto va directamente a la piel, puede llegar a irritar. La diferencia en tallas que pueden presentar los diferentes tipos o cortes de los pantalones es precisamente debido a eso, al corte que cada diseñador de la marca presenta. Pero algo muy importante que debe respetar es la cintura. En la etiqueta te informa esa talla. Y el largo, hay algunos pantalones que tú vas a encontrar 34x32. El primer número te indica la talla, que es el contorno de la cintura, y el segundo número te indica la longitud del costado de la pierna. Si la mezclilla de tu pantalón es más gruesa o delgada, no es un indicativo de que va a resistir más o menos. Eso va a depender del gusto de la persona, pero el pantalón de mezclilla te va a ofrecer más resistencia si viene acompañado con poliéster, pero va a ser cuestión de gusto. Si quieren tener mayor información sobre el estudio de calidad de pantalones de mezclilla para caballero, consulten la revista del consumidor, ya sea impresa o digital.
2: Las vacaciones de verano son una oportunidad para descansar y convivir, pero también pueden convertirse en un gasto importante si no se planean con anticipación. Para que puedas disfrutar con tranquilidad, un paso importante es gestionar tus finanzas. Por eso, antes de armar las maletas, el primer paso es sentarte con lápiz y papel. Presta atención.
0: Lo primero que debes hacer es elaborar una lista de verificación que te ayude a definir las características de tu viaje. Esto te ayuda a organizarte y anticipar algunas necesidades, además de asegurar que la experiencia sea satisfactoria para todas y todos.
2: Una vez que tengas la lista, es recomendable elaborar un presupuesto. Contar con una estimación de gastos detallada para cada rubro de tus vacaciones, de acuerdo a tu capacidad económica, te ayudará a mantener el control y a tomar decisiones responsables.
0: Para que no se te escape nada, toma nota de los gastos claves que debes considerar para tu viaje. El transporte. Los costos varían dependiendo del medio de transporte que elijas para desplazarte. Si viajas en autobús o en avión, considera los boletos viaje redondo y los traslados al aeropuerto o terminal de autobuses.
2: Si viajas en auto, la plataforma Mapir traza tu ruta o rutas punto a punto de la Secretaría de Infraestructura, Comunicaciones y Transportes puede ser muy útil, ya que te permite calcular con precisión el costo de las casetas, el consumo estimado de combustible y los tiempos reales de traslado en carretera. No te olvides de considerar los gastos de comida y bebida durante el traslado. Las paradas técnicas en la carretera o los antojos en el aeropuerto también suman.
0: También agrega el costo total de los días que te vas a hospedar en el destino.
2: Considera los desayunos, comidas y cenas durante el viaje.
0: Dependiendo del tipo de viaje que quieras hacer, pueden surgir otros gastos. Por ejemplo, si decides contratar algún tour, pagar alguna entrada a espectáculos y, por supuesto, las compras de regalos y recuerditos para la familia.
2: También es recomendable para cualquier trayecto contar con un seguro de viaje. Sin embargo, se vuelve indispensable si realizas viajes internacionales.
0: Es muy importante que tengas un fondo que puedas destinar para imprevistos. Más vale prevenir.
2: Está claro que para que las vacaciones sean un descanso y no un dolor de cabeza, la clave de todo está en planear. Por ejemplo, un tip buenísimo de seguridad es que si vas a usar tus tarjetas de débito o crédito, digitalizarlas en tu celular es más seguro para viajar.
0: Y es que dependiendo del plan que elijas, hay detalles que hacen toda la diferencia. Si tu destino es la playa, antes de reservar, no olvides comparar precios. No te vayas con la primera opción. Además de los paquetes todo incluido, busca alternativas más económicas. Y si puedes, aprovecha las temporadas de menor demanda turística. Tu bolsillo te lo va a agradecer. Y recuerda que es muy importante respetar las zonas protegidas.
2: Ahora, si lo tuyo es el turismo cultural y vas a visitar un pueblo mágico, puedes consultar el catálogo de los 177 pueblos mágicos que te permitirá investigar la gastronomía y sus lugares más representativos para que no te pierdas de nada. Compara las líneas de transporte y reserva tu hospedaje y los recorridos con anticipación.
0: Ahora hablemos de cómo nos vamos a mover. Si viajas en automóvil, es indispensable hacer una revisión básica al vehículo antes de salir. Ya en

0: Camino. Todas y todos deben viajar con el cinturón de seguridad y respetar los límites de velocidad y las señalizaciones. La seguridad es primero.
1: Si vas a viajar en autobús, tómate el tiempo de comparar las categorías y costos de las distintas líneas de autobuses para elegir la que más te convenga. Al subirte, conserva muy bien tu comprobante de equipaje y lleva un botiquín con medicamentos básicos.
0: Y finalmente, si viajas en avión, el secreto para ahorrar es comprar los boletos con anticipación. Al igual que en el autobús, guarda bien tus comprobantes de equipaje y mantén siempre a la mano tu identificación oficial y tu pase de abordar.
1: Ahora ya lo sabes, planear tus vacaciones es la forma más inteligente de divertirte. Prepara tu presupuesto y viaja seguro.
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1: 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Es un placer

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4: Revista del Consumidor. Radio. Los pantalones de mezclilla son un clásico, pero no todos te ofrecen la misma calidad. Hoy te revelamos cuáles de los 30 modelos que analizamos son realmente los más duraderos.
5: Quédate en Revista del Consumidor Radio.
6: Revista del Consumidor.
5: ¿Sabes cómo surgió la mezclilla? Este tejido, conocido mundialmente como denim, toma su nombre de una ciudad al sur de Francia llamada Nimes, donde comenzó a fabricarse en el siglo XVI. Tradicionalmente, la mezclilla se fabrica con algodón tejido de sarga, que le da esas clásicas líneas diagonales y gran durabilidad.
4: Por eso, durante el siglo XIX, estos pantalones se popularizaron entre mineros y obreros que realizaban trabajos pesados. Con el tiempo, dejaron atrás las minas para conquistar la cultura popular.
5: Y aunque hoy forma parte de la moda cotidiana, en años recientes, la industria textil ha buscado producir la mezclilla de manera más sostenible mediante tecnologías que reducen el consumo de agua, utilizan fibras recicladas y emplean procesos menos contaminantes. Gracias a ello, continúa siendo una prenda básica que ha acompañado a distintas generaciones durante más de un siglo.
4: Por eso el Laboratorio Nacional de Protección al Consumidor analizó su calidad, resistencia y durabilidad.
7: Hola, ¿qué tal? Soy el ingeniero Luis Armando Juárez Mendoza, del área textil del Laboratorio Nacional de Protección al Consumidor, donde realizamos un estudio de calidad de pantalones de mezclilla para caballero. En esta ocasión analizamos 12 marcas con 30 modelos, de los cuales 13 son en 100% algodón y los 17 restantes fueron en mezcla de algodón con poliéster y elastano. Se realizaron los siguientes ensayos: información al consumidor, acabados, determinación de la masa por unidad de área, resistencia a la tracción, resistencia al rasgado, cambio dimensional, la determinación del torque y elasticidad o deformación del pantalón. Pero ¿qué les parece si vamos a ver los resultados de este estudio de calidad de pantalones de mezclilla?
5: Todos los modelos analizados cumplen con su información comercial, con su declaración de fibras y con su prueba de acabados. En el caso de los pantalones de tela 100% algodón,
4: en la prueba de durabilidad, un modelo de la marca Silver Plate calificó con excelencia.
5: Los 5 modelos que se encogieron ligeramente después de 3 ciclos de lavado son Cimarrón Jeans, Furor, Oji y 2 de Silver Plate. Ahora continuamos con los resultados para los 17 modelos fabricados bordados con tela a base de mezcla de fibras. Al igual que en la categoría anterior, todos los modelos cumplen con su información comercial, con su declaración de fibras y obtuvieron una calificación de excelencia en la prueba de acabados.
4: En las pruebas de resistencia, tres modelos destacaron como los más duraderos del análisis, uno de la marca Levi's y dos de Oggi.
5: Un modelo de la marca Lee y otro de Oggi se encogieron ligeramente.
4: Respecto a la talla, estos modelos resultaron ser un poco más grandes de lo que indican en la etiqueta. Tres de la marca Oggi, uno de Member's Mark, uno de Furor, uno de Big John y uno de Silver Plate. Antes de comprar un pantalón de mezclilla, toma en cuenta las siguientes recomendaciones.
7: Es muy importante que al comprar un pantalón, tú lo laves, ya que todas las prendas, inclusive los pantalones de mezclilla, son lavados con colorantes. Estos colorantes llevan químicos que aún así, si la empresa no hace un lavado correcto, se van a quedar impregnados y cuando te lo pongas o coloques, ya que este producto va directamente a la piel, puede llegar a irritar. La diferencia en tallas que pueden presentar los diferentes tipos o cortes de los pantalones es precisamente debido a eso, al corte que cada diseñador de la marca presenta. Pero algo muy importante que debe respetar es la cintura. En la etiqueta te informa esa talla. Y el largo, hay algunos pantalones que tú vas a encontrar 34x32. El primer número te indica la talla, que es el contorno de la cintura, y el segundo número te indica la longitud del costado de la pierna. Si la mezclilla de tu pantalón es más gruesa o delgada, no es un indicativo de que va a resistir más o menos. Eso va a depender del gusto de la persona, pero el pantalón de mezclilla te va a ofrecer más resistencia si viene acompañado con poliéster, pero va a ser cuestión de gusto. Si quieren tener mayor información sobre el estudio de calidad de pantalones de mezclilla para caballero, consulten la revista del consumidor, ya sea impresa o digital.
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2: 7 de la mañana con 52 minutos, ya a las 7 de la mañana con 52. Muy buenos días, San Luis Potosí. Ay, sábado, fin de semana por fin. Saludos a todos los guerreros que ya están ahorita desde bien temprano chambeando en sábado, ¿ok? Vamos con música. Mi nombre es Jace Herrera y me quedo contigo hasta las 11.

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3: Más música en la frecuencia naranja, 8 de la mañana con 22 minutos. 8 de la mañana con 22. Muy buenos días.

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14: Guachiquetere.
15: Hello, good morning, everyone. ¿Cómo están? Y iniciamos y arrancamos con todo en este sabadito rico, delicioso. ¿Cómo estás? Yo soy Angelique Salazar, te voy a estar acompañando hasta las 3 de la tarde a través de la frecuencia naranja. Arrancamos con todo como se debe. ¿Qué onda? ¿Te fuiste de fiesta ayer? ¿Cómo estuvo tu viernes, Suki? Ya hoy, primero de agosto. ¡Sí! Ya primero de agosto. Ya es agosto, es un agosto diferente. Ya no tienes el mismo cabello que el agosto pasado. Ya no están las mismas personas. Ahora hay nuevas. ¿Cómo te pinta este sábado? Yo feliz de estar contigo. acompañándote donde quiera que andes, si andas en la chamba, si andas manejando, si andas pues dando la vuelta. Te mando saludos. Ya sabes que también te puedes comunicar conmigo al 444-477-1021. Mándame tu mensajito y déjame saber cómo estás esta mañana.
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15: Ya a las 11 de la mañana con 8 minutos, vámonos con algo de Carin León, porque hoy es sábado, se me antoja. ¿Y quién recuerda su primera cita, oye? La primera cita es lo que escuchamos en Exa 102.1, súbele.
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1: Ya a las 11 de la mañana con 46 minutos, 11 con 46. 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Necesito que me mandes la raza, también cuántos años tiene. Y mándame el WhatsApp.

Las 11 de la mañana con 47 minutos. ¿Ya me escuchan? ¿Me escuchan? Excelente, ya se escucha. Oye, sí, te estaba platicando del Fashion Doggy, que ya está listísimo, ya estamos todos listos. Y necesitamos que esos perritos me los pongas, pero bien guapos, que me les encuentres un outfit, un look muy de pasarela, de desfile, de Italia, de... Ya sabes cómo. Como la película del Diablo Viste a la Moda. Así. Porque quiero que se vean guapísimos. Mándame tu mensaje 444-477-1021. Inscríbelos ya. Nombre del perrito, tu nombre completo. Necesito también la raza, alguna travesura que hagan, algún truco y también su edad, ¿ok? Ok, con eso ya vas a estar pues participando, con eso yo te inscribo. Y ya depende de ti el look. 11 de la mañana con 48 minutos. 11 con 48, vámonos con más música. Llega Katy Perry con Roar. En esta mañana de sábado, súbele.

0: Ya las 11 de la mañana con 55 minutos, 11 con 55. Comunícate al 444-477-1021. ¿Cómo estás, San Luisito? En este sábado rico, a gusto y delicioso. Oye, fíjate que te traigo la notita del espectáculo, la información con, ya sabes, los artistas de allá del Hollywood. Y es que resulta que Miley Cyrus pues ya confirmó que está trabajando en su próximo álbum de estudio, el número 10 de su carrera. Y fíjate que ella misma contó que será una especie de historia de amor, pero no se refiere únicamente al amor de pareja. Dice que quiere hablar del amor en todas sus formas y te voy a explicar cómo. Desde el amor propio, desde el amor de pareja, desde el amor de familia, desde el amor incluso de una amistad. Así es como ella quiere llegar, ¿no? También amor en el crecimiento personal, la tranquilidad, ese momento de la vida que ya no todo pues tiene que ser como pues como un drama, ¿no? De que pasa esto y no o los problemas, todo eso, ¿no? Y es que en una entrevista para la revista Wonderland, Miley explicó que este disco refleja exactamente cómo se siente al día de hoy e incluso comentó que por primera vez en mucho tiempo tiene muy claro hacia dónde quiere llevar este proyecto y que está disfrutando muchísimo todo este proceso tan creativo y lo está llevando de la mejor manera. Además, este álbum marca el inicio de una nueva etapa para su vida, porque recientemente pues cambió de casa discográfica y ahora trabajará con Atlantic Records, dejando atrás pues aquellas cosas, aquella música, aquellos problemas que surgió con la otra disquera. Entonces, pues bueno, también cosas que importantes de su carrera, ¿no? Y fíjate que aunque todavía no hay fecha de lanzamiento, ni el nombre oficial del disco, ni nada, Miley nos adelantó que ya tiene varias canciones listas y que todo el proyecto estará inspirado en la paz y la estabilidad que vive actualmente, muy diferente a otros discos que nacieron de rupturas, de momentos complicados. Fíjate que a mí se me hace que va a ser algo como Flowers, que I can buy myself flowers, ¿te acuerdas? Yo puedo comprarme mis propias flores, pienso que a lo mejor puede ir por ahí, pero en esta canción sí era como un poquito más de empoderamiento, ¿no? Pero va un poquito más del amor propio, la tranquilidad, la paz y todo eso. Entonces, pues si eres de las que te gustó Flowers, de los que te gusta esta playlist, que no puedes dejar esa canción, pues sí, todo indica que una nueva era de Miley Cyrus pues ya está en camino. Así que promete ser una de las más personales de toda su carrera. Sabemos que Miley ha pasado por momentos muy fuertes, ha pasado por momentos más tranquilos, claro. Digo, desde toda su vida, desde que estaba en Disney, desde que estaba en ¿cómo se llama? En estas series, pues sí comentó que la pasaba mal, pero la pasaba bien. Y que de hecho en algunas entrevistas ha comentado que gracias a su papá que la protegió, ella está bien. Pero bueno, después vivió lo de su ex esposo, todo esto. Híjole, la verdad es que ha vivido un caos. Pero este disco viene justo para algo diferente. Así que ya pronto tendremos música nueva de Miley Cyrus. Yo la más emocionada, ¿no? Así que prepárate. Ya a las 11 de la mañana con 59 minutos. Comunícate conmigo 444-477-1021. Al ratito te tengo más información, más chismecito y más buena música, oye. Para este sábado, ¿qué haces tú los sábados? Normalmente si te vas eres de los que se va de fiesta o dices, no, Angelic, la neta me quedo en mi casa a descansar. O me dices, Angelic, no, la neta me la paso trabajando, es el día que más trabajo tengo. Porque hay gente que los sábados tiene incluso más trabajo que toda la semana, ¿no? Entonces, si tú eres uno de esos, comunícamelo. 444-477-1021. Vámonos a la pausa rapidísima, pero no me le cambies. Quédate conmigo. Me quedo contigo yo hasta las 3 de la tarde. Vamos a la pausa. Estás en Exa 102.1. Voy y vengo.
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0: Ya a las 12 del mediodía con 4 minutos escuchas Jera y Capo con Mira cómo me tienes, súbele.
13: Yo.

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2: Ya las 12 del día con 11 minutos. Oigan, por allá andan mis buenos amigos, mi Jasecita, Jase Herrera. ¿Cómo andas? ¿Andan en control remoto? Oye, hola, hola, ¿me escuchan?
3: Así es, amigos de la frecuencia naranja Exa FM 102.1. ¿Cómo están? Espero que súper bien. Mi nombre es Jase Herrera. El día de hoy nos salimos de cabina, dijimos, vamos a escaparnos de aquí un rato. Ya saben que a nosotros nos gusta estar, miren, en las mejores actividades, en los mejores eventos, en los mejores lugares. Hoy no es la excepción. Adivinen dónde estamos. Hoy estamos en Plaza Tangamanga, en el Tangamanga Fest, donde, mira, un montón de actividades. Si tú te estás preguntando qué vas a hacer este fin de semana, déjame decirte que aquí te vamos a tener la respuesta a todas tus preguntas. Estoy, mira, con Andrea Vera, estoy con mi Mireya Bernal, que ella nos va a explicar de qué va a ser el Tangamanga Fest este fin de semana. ¿Qué puedes hacer? Y es que mejor que un fin de semana en familia, con los amigos, con la pareja. Bueno, por eso está la Plaza Tangamanga. Primeramente te saludo, Mireya, ¿cómo estás?
4: Hola, Cas, muy bien, muy contenta de recibirte, de recibir a Exa aquí a Plaza Tangamanga, en donde pues hay un ambiente muy tradicional, muy familiar. Es la plaza con más tiempo en San Luis Potosí, tiene una gran tradición y por eso celebramos
5: Manga Fest. Es el segundo
4: año que hacemos esta fiesta de la plaza.
5: Entonces, pues los locatarios se ponen guapos y tenemos promociones, regalos, pues descuentos. Vamos a tener muchas actividades. La cita es hoy, en el Tangamanga Fest, aquí en Plaza Tangamanga. Todo mundo sabe dónde es Plaza Tangamanga. Entonces ya lo estamos esperando porque tenemos para los niños también atractivos para que no digan, ay, no puedo ir porque los chamacos, ¿qué dónde los dejo? Tráiganselos. Aquí va a haber inflables, pintacaritas, futbolito, mesa de hockey, hay dulces, hay un espacio grande en el área verde para jugar, pueden venir con su triciclo, tráiganse a los niños y los grandes pueden ver, pues aprovechar las promociones y disfrutar pues de la moda. Vamos a tener una pasarela, una fashion de verano, de lo que se ofrece aquí en Plaza Tangamanga, para que ustedes se den cuenta de la oferta en moda que tiene nuestra plaza, que es muy diferente al común de las plazas, muy diferente. 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No, Plaza Tangamanga es diferente. 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Y ya comenzamos desde ahorita a las 12, bueno, con ustedes, para hacer la invitación. Estamos honrados de que Exa esté en Plaza Tangamanga. Ya comenzó la pachanga. Y pues de aquí para el Real tenemos muchas cosas.
6: Perfecto, ahí está. Oigan, ¿saben qué me encanta? Que bueno, todas las tiendas que van a encontrar de todo. Ahorita está, les vamos a empezar a nombrar de tienda en tienda también para que se den una idea de más o menos. 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Tienen muchas actividades que la verdad, si aprovechan ustedes, no, hombre, van a quedar encantados, ¿a poco no?
5: Claro que sí. Y bueno, está conmigo aquí mi compañera Jazz. Jazz es la encargada de eventos especiales. Somos todo un equipo, el que trabajamos aquí en Plaza, para tener todas estas actividades todos los fines de semana. Y ahorita en un ratito ya te va a comentar de otras cosas. Hemos sido muy gustosos de recibir a todos los fanáticos del food. Bueno, todo el mes de junio, bueno, una parte de junio, todo. Julio, hasta ahora todavía siguen los intercambios de estampitas. Y este es un lugar seguro para hacerlo. Aquí es un lugar seguro porque pues aquí aparte está fresco, se pueden sentar, se toman un refresco, espera el esposo, el novio, la tía, esperan en lo que estás intercambiando. Y insisto, un lugar seguro, porque he sabido de otros lugares en donde luego hay pleitecillos y luego hay como que un poquillo de discordia, ándale de refulca. No, aquí en Plaza Tangamanga todo es seguro y pueden seguir haciendo esa actividad. Te decía, Jazz, ayúdame, ¿qué más va a haber? Cuéntanos.
7: Mirán, va a haber también una de subastas. Van a empezar a subastar productos de Plaza Tangamanga desde un peso. Entonces, pueden venir aquí a las subastas y estar aquí pues todo el rato de la pasarela, porque va a ser subasta, pasarela, subastas. Y hay artículos muy padres, desde 500 pesos que valen en una tienda, hasta 1,000 pesos que valen en una tienda, y los pueden encontrar aquí en subastas desde un peso a iniciar las pujas.
4: ¡Y
6: Híjole, un peso con 99 centavos. ¿Quién me empieza? Híjole, se va a poner bueno, se va a poner bueno. ¿Les parece si vamos a música y ahorita regresamos para que nos sigan platicando acerca del Tangamanga Fest, estas actividades que empiezan el día de hoy? Si andas por aquí cerca, vente para acá. La verdad es que te va a encantar. Y ya sabes que siempre estamos en las mejores promociones, siempre estamos en los mejores eventos y en los mejores lugares. Hoy, mañana y siempre,
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6: Eso, volvemos con más Ponte Exa.
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0: encontramos desde Plaza Tangamanga, el Tangamanga Fest. Y es que hoy un montón de actividades. A ver, si ustedes son de los que les gusta, igual que, mira, a tu servidora, a Hugo y a nosotras, el mitote, esto les va a encantar. ¿Por qué? Hay buenos descuentos en las tiendas. Hay un montón de actividades que tú puedes como aprovechar con la familia. Con quien tú quieras. Vénganse para acá. Ya está llegando, ahora sí que la gente, vienen personas, vienen con niños, vienen como que atienden a los papás, vienen ahora sí que con todo. Pero para eso está conmigo Mireya y también está conmigo Jazz, que nos están platicando acerca de las actividades que tiene Plaza Tangamanga. Así que, bueno, volvemos a ver. Síganme contando, síganme nutriendo de esta información.
1: Pues sí, Jazz, vamos a tener muchas cosas. Los locales se han dado la tarea de decorar, porque pues está siendo una fiesta para toda la plaza que queremos pues institucionalizar este día para convocar a los y que se la pasen muy bien. Ustedes van a encontrar locales decorados, algunos de ellos están decorados. Esos locales son los que tienen promociones, los que tienen descuentos, los que van a dar obsequios. Entonces busquen esos locales, obviamente todos los demás,
0: pero particularmente los que están decorados. Quiero comentarles que a lo largo ya de prácticamente 10 días estuvimos invitando a los visitantes de Plaza Tangamanga a que sus tickets de compra los pusieran en una urna, porque hoy vamos a regalar un viaje para dos personas a San Miguel de Allende. 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Y tu ticket todavía participa. 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También hay una afuera de Soriana. Lo que compres a tu ticket, le pones atrás tus datos y lo metes a la urna. Al final de la pasarela, MH Viajes, que es una agencia de viajes que está aquí en Plaza Tangamanga, que también tiene muchos años, llevando a la gente a todo el mundo. Ellos, MH Viajes, han sido muy amables en regalar este viaje a nuestros visitantes. 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Ahí está Dore con una selección muy exclusiva de perfumes, prácticamente el perfume que quieras, el más exclusivo, ahí lo tienen y lo tienen a muy buen precio. Entonces Dore va a regalar esos 3 perfumes, son 3 perfumes para una sola persona. O sea, es un set, es un paquete, exacto, es un paquete. Lo has dicho muy bien, porque set, luego piensan que el set de perfume es que la crema y que el perfume y otra cosita. No, no, no. Son 3 perfumes grandes. ¿Te acuerdas ya de las marcas de los perfumes?
2: Uno es de Ariana Grande.
3: Uno es de Ariana Grande.
1: ¿Otro es Versace?
2: Otro es Versace.
0: Versace y el otro, pues es una sorpresa, pero los 3 son...
2: Katy Perry.
1: De Katy Perry.
0: Okay. Entonces son perfumes.
4: Eso me interesa.
0: ¡Participa, Jazz!
4: Ahorita voy.
0: Lo que compres aquí, en dices que tú eres clienta de Mi House Market, que es esta tienda asiática que tiene todo. Todos tus tickets participan y al final, insisto, al final de la pasarela se va a entregar este regalo.
4: Ok, perfecto. Oigan, vean nada más. Bueno, vienes, compras y además te consienten. Vienes así tú de shopping, que también tiene buenísima calidad. Me encanta que hay tiendas que tienen, verdad, ropa súper buena, a buen precio. Encuentras ahora sí que prácticamente de todo. Dore de perfumes también, la verdad, es que la otra vez nos dimos una pasadita. Está buenísimo, la verdad. 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Entonces, ahí está la invitación para que vengan. ¿Por qué? Pues porque en Plaza de Tangamanga, mire, ya va la señora bien contenta ahí con sus cosas. Adiós, señora. Entonces, pues para que empiecen a venirse acá los niños y todo, para que traigan así a los suyos. Si necesitan ahorita que venir por pantalones, que necesitan venir a surtirse de X o Y cosa, aprovechen las promociones. Va a estar la pasarela y van a estar las múltiples actividades.
0: Sí, además nos falta un regalo. Ya dijimos que el viaje a San Miguel de Allende, el paquete de 3 perfumes de alta gama, y vamos a regalar un teléfono celular también. Esto lo regala Plaza Tangamanga. 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En el cine, quiero decirles que últimamente he platicado con personas que son súper fan de venir a Cinépolis de Plaza Tangamanga, porque son salas que están renovadas, están nuevas prácticamente, la cartelera es la que todo mundo quiere ver y tenemos el mejor precio. La taquilla de Cinépolis es un poquito más económica que cualquier taquilla de todos los demás Cinépolis y cines de la ciudad. Entonces aquí en Plaza Tangamanga además tenemos estacionamiento que es el más económico, es muy accesible, no tenemos escaleras eléctricas, entonces no tienes tema ni con tus perritos, ni con tus carriolas, ni con las sillas de ruedas, ni con los adultos mayores. Es muy accesible Plaza Tangamanga.
4: Oye, ¿qué tal? Aparte, buenísima la ubicación. La verdad es que aquí también está en excelente... donde sea te queda cerca, además. Oigan, ahí está la invitación entonces para que se vengan a Plaza Tangamanga y que aprovechen este sabadito a gusto, sabroso, que le empiecen a poner vida a ahora sí que a su día y se vengan con familiares, amigos, con quien quieran. Vénganse por acá, nosotros vamos a estar todavía un ratito por acá con ahora sí que con Mireia y con Jazz, viendo las actividades en el pasillo. Me encanta que hay un montón de puestitos donde compras, que sí, comida artesanal, que sí, tienen por allá las botanas también, tienen un montón de cosas. Entonces, ahorita les vamos a estar haciendo el conteo también de lo que estamos encontrando por acá, pero vamos a cabina por ahí rapidísimo con más música y nosotros volvemos con más. Estamos desde Plaza Tangamanga.
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4: Volvemos.
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7: Ahí estamos con más música a través de la frecuencia naranja, escuchas Exa FM 102.1. Y el día de hoy, adivinen dónde estamos, en Tangamanga Fest, la gran fiesta de la plaza. Hoy, primero de agosto, ¿qué creen? Pues estamos por acá, ya listísimos para llevarte, o ahora sí que la mejor información, siempre estamos en los mejores eventos, y mira, hoy en Plaza Tangamanga, bebé. Déjenme decirles que además de un montón de descuentos que tienen las tiendas para ustedes, hay una playita que yo no había tenido ahora sí que la oportunidad, el privilegio de venir acá a esta playita para los peques, que si tienes niños, estoy segura que te va a encantar. La pasan súper bien. Literal, es una playa. Hay arena, hay salvavidas. Ay, ya nada más les faltó un pedacito de mar, ¿eh? Pero ya está casi, casi que igualita. Y deberían de ver a los niños, ¿cómo la están pasando? Ahorita les vamos a subir y compartir unas fotografías, unas historias por acá a través de Exa FM 102.1 y a través de redes sociales de Plaza Tangamanga, para que se den una idea. Pero bueno, está conmigo Jazz, que nos estaba platicando acerca de esos descuentos, de los eventos. Jazz, platícame, ¿qué onda? Primeramente, quiero que me cuentes, en los pasillos hay un montón de islitas donde venden productos y la verdad es que me encanta cómo se ve.
8: Bueno, aparte que tenemos aquí la playita, también les queremos invitar a la Baby Playita, que fue una activación nueva de esta edición, de este año, donde pueden traer a sus pequeñitos desde 0 meses a 4 años. Y en caso de que ya estén más grandecitos, pueden entrar aquí a la playita de 4 a 12 años. Recuerden que esta playita es totalmente gratis, solo lo que tienen que hacer es presentar un ticket de compra de cualquier local de la plaza. Vienen, se registran y pueden tener acceso de 30 minutos a una hora gratis.
7: Oye, perfecto. La verdad es que me parece un muy buen plan porque, fíjate, de repente vienes con los chiquitines, tú vienes a hacer tus compras de señora, lo que tú quieras, que si el vestido, que si el perfume, que si lo que se te ocurra. Y también le das como que esta parte divertida a los peques de que se puedan desarrollar, de que puedan divertirse y qué mejor que en la playita, oye.
8: Sí, y también, bueno, tenemos, como tú habías dicho ahorita, los pequeños locales, tenemos una exhibición de artesanías, entonces, en caso de que quieran darse también una vuelta, tenemos de todo, artesanía, comida, moda, entretenimiento, diversión para los pequeñitos, y también tenemos un área divertida para que vengan a los inflables, también igual todo con ticket de compra. Aquí en Plaza Tangamanga, aquí los esperamos.
7: Oye, además, amantes de la moda, al ratito empieza la pasarela, ¿no? Al ratito vienen para que se den una vuelta y vean de, pues, sí, más o menos cómo va a estar esta temporada, algunas piezas que les gusten y de una vez aquí las compran, ¿no?
9: Así es, con muy buenos precios y te digo, cosas diferentes. Estamos aquí ahorita frente a Simoneta, justamente, es la boutique que está aquí frente a la playita, que puso un set de fotografía también para que se puedan tomar fotos. Va a estar regalando algunas paletas de hielo, decoro muy bonito, Simoneta, y así otros locales que les digo que están participando. Jazz ya les comentó de las playitas, que ahora tenemos la baby playita para los bebés. Es una actividad ya tradicional de la plaza, que cuidamos mucho, que a los niños y a los papás les encanta. Cada vez le ponemos más cosas, porque aunque no lo crean, la playita se acaba. Del uso.
10: La arena se la lleva.
9: Pues bueno, ha habido quien sí, me llevo en un frasquito, pero por ejemplo nuestros inflables, los juguetes, los, ¿cómo se llaman? Estos como tubitos para flotadores. Juegan mucho con ellos, con las carretillas, con las cubetas, con las palitas, y las estamos reponiendo porque tiene bastante uso, pero está, también quiero decirles que es una zona higiénica, nosotros la hemos higienizado correctamente, se limpia todos los días, es una arena que no es alergénica, no es tóxica para los niños, digo, obviamente no se la pueden comer, pero si les llegara a entrar ahí un poquito por la boca, no pasa nada porque no es tóxica, entonces todo está muy bien cuidado para que vengan a visitarnos. Recuerden que hoy regalamos el viaje, el paquete de perfumes, un teléfono celular, habrá algunos otros obsequios. Están de visita ahorita con nosotros también una expo de artesanos que han tenido muy buena aceptación porque traen dulces tradicionales, traen cosas de palma, productos de miel, padrísimos los productos de miel. Hay unos preparados también de palomitas diferentes, plata. Está muy padre también esta exposición artesanal. Y aquí en Plaza Tangamanga yo creo que ya tenemos muy acostumbrado a nuestros visitantes a que siempre hay actividades, talleres. ¿Hoy va a haber talleres jazz?
8: No, el día de hoy no, pero los invitamos las próximas semanas a talleres. Tenemos talleres de darumas para que vengan a hacer su... Es una reliquia japonesa muy bonita. También de tote bags, de yesitos, de pintura... Todos los fines de semana tenemos un taller de para hacer pulseras también, es cierto.
10: ¿Sí? Me encanta. Redes sociales, porque ahí están publicando constantemente las actividades que van a hacer y todo lo que tienen. ¿Cómo los encontramos?
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10: No, nos deja con la intriga, no nos dice nada más nos emocionó.
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10: Perfecto, no hombre, no, o sea, aquí nos vamos a seguir, pero vamos a música y ahorita regresamos con más. Estamos transmitiendo totalmente en vivo desde Plaza Tangamanga, el Tangamanga Fest, la gran fiesta de la plaza. Hoy, mañana y siempre aquí en Plaza Tangamanga. Ya volvemos con más en todas partes.
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10: Super.
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0: aquí en la frecuencia naranja XFM 102.1. Estamos en el Tangamanga Fest, la gran fiesta de la plaza. Por supuesto, totalmente vivo desde Plaza Tangamanga. Y déjenme decirles que, mira, literal, yo les dije, si yo en la arena. Pero es que los niños de verdad se divierten tanto, están, mira, jugando, que yo creo que sí los sacudes un poquito y sí puedes traer poquita arena a los chiquitines. Pero bueno, ahí está. Es una de las tantas cosas y de los tantos atractivos que tiene la Plaza Tangamanga para que ustedes vengan para acá, se den una vuelta y disfruten de este, ahora sí que, Tangamanga Fest. Mire, ya volvemos contigo y con Jazz para que nos sigan platicando. Ahorita nos estamos contando de todos los locales que tienen, todas las tiendas que hay aquí en Plaza Tangamanga y que la verdad es diversión garantizada.
1: Así es un espacio muy familiar, muy a gusto. Encuentran lo que buscan, están las figuras de eso. Y pues sobre todo los atractivos de ahora son vacaciones. 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Como decía Jazz, pues todo es con ticket de compra, pero también hay otras opciones. Pregunten, acérquense, pásenla bien con nosotros. En un ratito más comenzará la música de vinilos, va a estar un DJ de vinilos en el área de comida, va a estar ahí unas 3 horas poniendo música muy rica, muy del recuerdo, en acetato, como con ese sonido diferente que tiene el vinilo. Así vamos a tener. Y después la pasarela, la subasta ya. La subasta, dinos cómo va a ser la subasta.
2: La subasta es una actividad que se organizó con todos los locatarios, muy padre, en escoger productos muy bonitos, pero todos estos productos van a empezar las subastas desde 1 peso. Por ejemplo, vi una taza muy bonita, vi ropa, cuadros, muchos artículos que pueden encontrar en tienda desde 500 pesos hacia arriba. En esta ocasión lo vamos a subastar desde 1 peso, o sea, van a ir las pujas de 20 en 20, entonces pueden venir y ustedes, yo quiero ese producto, zapatos también, perfumes también van a estar, entonces, hasta figuras de colección, todo.
1: Por ejemplo, Farderma, que es también una de nuestras tiendas aquí en Plaza Tangamanga, que ofrece productos para el cuidado de la piel. 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
0: Nada más. Con llegar y poner tu linda carita para que te la pinten.
2: Sí, o sea, llegan y ustedes van ahí con sus pequeñines. 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
0: Okay. Oye, nada más preguntota, a quienes ahorita están por venir que dicen, ay, vamos, ahí, echamos algo de comida, no sé, ¿hasta qué hora tienen para depositar su ticket para que participen en esta rifa que tienen?
1: Alrededor como de las 6:30 de la tarde. Sí, porque despuesito de esa hora, ya cuando tomemos las urnas para llevarlas a la pasarela, ya no se va a poder. Pero todavía hoy tienen hasta las 6:00 p.m, 6:30, para colocar los tickets.
0: Ay, todavía hay tiempo, entonces vengan para acá, lo que compren, sus datos, y lo depositan en la urna, porque mira, están buenísimos los premios, ¿eh? Yo ahorita voy a ir a ver, ya vi 2-3 cositas que quiero, entonces voy a venir a depositar mi ticket.
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3: Además, próximamente también aquí, bueno, aprovechando ya de una vez que en Plaza Tangamanga ahí están los mejores eventos, próximamente Fashion Doggy va a estar, entonces también bien pendientes. Nos dejaste con la intriga de la sorpresota que nos tienes por acá también en Plaza Tangamanga, así que pues a seguirlos en redes sociales.
1: A seguirnos, porque yo creo que en un par de semanas ya les vamos a dar un poquito de información de la super mega novedad que va a tener Plaza Tangamanga aquí en sus instalaciones. Estén pendientes. Pero sí, el Fashion Doggy va a cerrar en agosto. Pues ya estamos en agosto.
3: Ya en unas semanas más, los últimos de agosto. Tenemos toda la información también en redes sociales y va a ser aquí en Plaza Tangamanga, por supuesto.
1: Porque Plaza Tangamanga es pet friendly.
0: Sí, también.
1: Por cierto, los invitamos a que si vengan con sus mascotas, tenemos estaciones de limpieza para que tengan esa precaución. Claro que pueden venir con sus mascotas, no hay ningún problema. De hecho, pueden caminar, no necesitan carriola. Solo estén pendientes de las estaciones. Aquí hay una entrada, mira, aquí atrás tenemos una estación de limpieza, tenemos papel, bolsita, por si hay accidentillos.
0: Ajá, que no pase nada.
1: Que no pase nada y cuentan ustedes con eso. Están ubicadas en diferentes partes de la plaza. Vengan con sus mascotas, no hay por qué decir que no. Aquí estamos hoy, mañana y siempre.
3: Amigos, pues nosotros ya nos tenemos que ir, nos tenemos que despedir, pero ya saben, vénganse por acá a Plaza Tangamanga. Nosotros nos vamos a quedar el buen vikingo de la cumbia y tu servidora. Vamos a seguir disfrutando de por acá las actividades que tienen y también de los descuentazos que tienen en las tiendas. Mireya, muchísimas gracias por recibirnos como siempre con los brazos abiertos.
1: No, hombre, Has, gracias a ti, gracias a todo el equipo de EXA, de 102.1. De EXA, gracias a todos los radioescuchas. Aquí los esperamos en Plaza Tangamanga. Es un muy buen lugar, es un lugar de San Luis Potosí que todo el mundo reconoce, que quieren. Es la plaza de los potosinos y aquí estamos, vengan.
3: Yo ando bien entretenida con tus historias de los primeros besos aquí en Plaza Tangamanga. Pero bueno.
1: ¿Qué historia tienes ya de aquí?
3: Híjole, tengo ahí unos recuerdos que los voy a renovar mejor. ¿Para qué les cuento? Me voy a poner ahí.
4: En el cine.
3: Oigan, nosotros ya nos vamos, nos volvemos allá a cabina con mi queridísima Angelique. Muchísimas gracias, Mireya. Y nosotros, pues, tenemos más cosas pendientes que hacer aquí en Plaza Tangamanga. Cuídense mucho. Gracias, Hugo. Gracias, Angelique, por ahí en cabina. Gracias, Mireya. Y ahora sí, en todas partes,
1: ponte EXA y ven al Tangamanga Fest.
3: Adiós.
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1: Ya la una de la tarde con 13 minutos. Estás en Exa 102.1. Comunícate conmigo, 444-477-102. Oye, ya la una de la tarde con 14 minutos. ¿Cómo va tu sabadito, tu tardecita? El clima para la capital potosina está a los 29 grados centígrados, vamos a tener una máxima de 30 y una mínima de 14. Oye, estamos a 30, pero se siente, digo, a 29, pero se siente como de 34 grados centígrados, oye. Desde la mañana un calorón que se soltó. Pero bueno, se agradece el sol. Oye, pues ya primero de agosto. Ya vamos en el mes número 8. Mes número 8. ¿Cómo vas con los propósitos de Año Nuevo? ¿Cómo vas cumpliéndolos o no? Quiero saber.
2: Haciendo frente al espejo la raya, oigo que sale desde dentro.
1: Si no los has cumplido, bueno, todavía es momento de. Todavía estamos en el mes 8. Nos faltan 4 más para que se acabe el año. Pero sí, platícame, coméntamelo, 444-477-1021. ¿Y cómo vamos? ¿Cómo vamos? Oye, fíjate que te traigo info sobre películas. Películas que probablemente vamos a volver a tener. ¿Te acuerdas la fiebre que se vivió, la fiebre rosa, cuando vivimos el estreno de Barbie? Pues te tengo noticias. No te diré qué malas o buenas, pero te tengo noticias. Y es que Barbie 2, la secuela,
2: cuando me estoy guisando la cena en la cocina, si me estoy...
1: pues ya se está por ahí cocinando. Pero
2: dentro de mí,
1: se están afinando ahí unos detallillos. Porque han estado corriendo distintos rumores de que si se va a hacer, que si no se va a hacer, que a lo mejor ya no entran los mismos protagonistas y todo lo que, pues lo que va a pasar, ¿no? Con esta secuela. Pero, pues es que Warner Bros. Ya está negociando para hacer esta nueva película. Todavía no es un hecho, ¿qué es lo que está pasando? Es que, a ver, el estudio sigue tratando como de llegar a algún acuerdo con las personas que hicieron posible el éxito de la primera película, ¿no? Margot Robbie, Ryan Gosling, la directora Greta Gerwig y el guionista, ¿cómo se llama este señor? No me acuerdo qué se apellida, pero el guionista, ¿no? Y es que el proyecto está detenido porque todavía no se ponen de acuerdo en los contratos y los salarios, de cuánto le va a tocar a uno, cuántos pelucholares le va a tocar al otro. De hecho, medios como Variety reportan que las negociaciones están ahí atoradas por el presupuesto que implicaría volver a reunir al mismo equipo. Lo bueno es que la historia, a ver, sí existe. Se dice que Greta y Noah ya tienen una idea para la secuela, pero no quieren desarrollar el guión hasta que todo esté firmado. O sea, primero el sí en el contrato y luego el sí a Beaverland, ¿no? Entonces, vamos a ver primero que se contrate, que ya sea un hecho y ya después, ok, escriben la historia, ¿no? Además, fíjate que Warner Bros. Tiene cierta presión porque debe cerrar los acuerdos antes de que venza el plazo de los derechos de la secuela. Si no lo

0: Negociaciones están en marcha, todo depende de que Warner Bros. Pues logre convencer al equipo original de regresar, porque, pues a ver, esto sí fue un fenómeno mundial y después de eso que fue la primera película, muchos sí queremos ver nuevamente el Barbie Land, cómo es la segunda historia, de qué va a tratar y todo eso. Entonces, todavía no es un hecho, pero está probable a que sí. A mí sí me gustaría, ¿eh? Aunque tengo mis comentarios y me vas a decir, no, Angelic, ya vas a empezar. Ya vas a empezar. Me gustó mucho la película de Barbie, sí, pero siento que no me convenció del todo. Como que me dejó una sensación que no esperaba tanto, ¿sabes? Digo, me encantó, yo fui la primera en conseguir las palomeras, que el vaso, que esto, que el otro. Pero me encanta Barbie, de hecho es uno de los personajes favoritos que tengo de toda la vida, pero la película no me encantó tanto. ¿Me gustó? Sí, me gustó. Pero como que algo le faltó ahí, no lo sé. No lo sé, como que dije, no, Angelique, algo le falta. Pero veamos si Warner Bros. Logra negociar y si hay una secuela de Barbie. Ya a la 1 de la tarde con 20 minutos, 1:20, vámonos a la pausa, yo regreso con más. Ya arrancamos esta tercera horita en Exa 102.1. Voy y vengo, no le cambies.
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3: Ya la 1:38, 1:38. ¿Cómo estás, San Luisito? ¿Cómo te va en este 1 de agosto? Comunícate conmigo, 444-477-1021. Mándame tu mensajito. ¿Qué se va a armar el día de hoy, oye? Fíjate que me dan ganas de ir a ver una película. Una película, porque déjame te digo que ni siquiera la señorita Angelique ha visto Toy Story 5. No, fíjate que no he tenido chance de ir, no me he dado el tiempo. También he querido ir a ver la de la Odisea. Y pues ahora Spider-Man, Brand New Day. ¿Qué tal, oye? ¿Qué tal está Spider-Man? Digo, tengo muy buenas expectativas de esta película de Marvel. No sé, he visto ahí comentarios que gustó, que no gustó, que de hecho tiene una escena post-créditos. Y fíjate que sí me llama mucho la atención. Y también he visto memes en Reels de que hablan de que yo solamente voy para ver cómo empiezo desde cero otra vez mi vida, ¿no? Y es que sí, sí pasa. ¿Cuántas veces te hace... enfrentado a este tipo de situaciones de que, digo, ya llevabas a lo mejor una vida en donde pues pensabas que ya tenías resueltas ciertas cosas, un plan a corto plazo, un plan a largo plazo, tú solo o incluso con tu pareja? ¿Y cuántas veces hemos empezado desde cero? Y es que este es un tema muy importante y muy interesante, porque muchísimas personas tienen esa duda de, bueno, ¿y cómo le hago otra vez? ¿Cómo le hago? Empezar a confiar de nuevo en las personas, en ti mismo, en volver a tener ese amor propio que perdiste por otras personas, terceras personas, y cómo volver a empezar. Muchos, digo, toman terapia desde el inicio, desde que no saben ni para dónde. Y creo que la terapia es buena, funciona en muchos aspectos, pero hasta que no entiendes la manera de lo que es el tomar terapia, de entender, de sacarlo, de dejar limpia tu conciencia, tu corazón y todo, creo que hasta ahí empiezas como que a sanar eso, ¿no? Y ahí ya estás empezando desde cero. Platícamelo tú, coméntamelo tú, ¿cómo es para ti iniciar de cero en cualquier ámbito? Ya sea de pareja, ya sea de familia, ya sea de trabajo, ya sea de amistades, de lo que sea, incluso profesionalmente también. Porque nos quedamos estancados en ¿y qué sigue? No sabemos ni para dónde. Ahora, también es importante mencionar que vemos a nuestros amigos, a la gente que va avanzando y nosotros nomás nada. Y ahí nos quedamos y es como de... chihuahuas, ¿en qué momento me va a tocar a mí? Porque ya todos van más adelantados, ¿no? Eso pasa, y pasa mucho.
4: Estoy fumando unos puritos en la playa.
3: Así que platícamelo tú.
4: Dejo la raya, oigo que sale desde...
3: ¿Cómo inicias, cómo reinicias? A lo mejor no desde cero, porque digo, ya vas avanzando, pero ¿cómo le haces? Digo, para quien me esté escuchando, a lo mejor está identificándose de, es que ¿cómo le hago, Angelique? ¿Cómo? Bueno, tú que también me estás escuchando y tienes alguna forma de... a lo mejor no la poción mágica, ¿verdad? De que pues, todo empezó a mejorar, pero a lo mejor sí, enfocándote en ti, haciéndote nuevos hábitos, leer un libro, hacer ejercicio, comer bien, no sé. Cual sea que sea la forma en como tú lo inicias, compártenlo. 444-477-1021. Ya la 1:42. Vámonos a la pausa, yo regreso con más. Estás en Exa 102.1. Súbele.
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1: Ya a la 1:00 p.m. con 47 minutos, escuchas Bruno Mars, I Just Might.

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2: Y a la 1:53 PM, escuchas a Cani García, Karim León. Con Te lo agradezco. Pensar que no.

0: Ya las 2 de la tarde, 2 de la tarde con 3 minutos. Estás en Exa 102.1. Yo soy Angelic Salazar. Oye, por acá me mandan mensajito. Hace ratito estábamos platicando, hablando un poquito de cómo empezar de nuevo en todo, en ciertas cosas, ya sea personal, laboral, del amor y todo eso. Y lo comentaba porque, bueno, ya se estrenó la nueva película de Spider-Man, Brand New Day. Y justamente trata un poquito de eso, ¿no? De cómo empezar de nuevo, ya que a Peter Parker, pues ya no lo recordaban. Por acá me mandaron mensajitos y dice: hola Angie, yo tuve que empezar de cero cuando me quedé sin trabajo. Al principio sentía que todo se me venía encima, pero encontré otro empleo donde hoy soy mucho más feliz. A veces cerrar una puerta sí abre otra mejor. Oye, sí es cierto, ¿eh? Tú, muy bien, 10 de 10. Por acá dice: yo empecé de cero después. ¡Ay! Yo empecé de cero después de un divorcio. Pensé que nunca iba a volver a sonreír, pero con el tiempo entendí que también hoy se puede construir una vida nueva. Hasta hoy me río de todo lo que sufrí. Te aplaudo. Te aplaudo porque yo sé que luego es bien difícil eso y por una cosa, por X o Y razón, a veces no puedes como salirte de eso, ya sea porque tienes hijos, ya sea porque, no sé, casados por, ¿cómo se dice?, bienes mancomunados y todo eso. Entonces, digo, sí es complicado, pero qué gusto volver a, bueno, no te veo sonreír, ¿verdad? Pero qué gusto que para la gente que te conoce, pues te pueda volver a ver sonreír. Y que hayas entendido eso, que se puede construir una vida nueva. Fíjate, después de cada persona hay vida, muchachos. Por acá dice: buenas tardes, Angelique, es la primera vez que te escucho. Yo me cambié de ciudad sin conocer a nadie. Me daba muchísimo miedo, pero gracias a eso conocí personas increíbles y ahora siento que fue la mejor decisión que pude tomar. ¿Cómo te llamas? ¿Cómo? Ay, no dice el nombre. Oye, pero bienvenida, bienvenido a Ciudad Perrito, a San Luis Potosí. Yo sé que también es muy complicado cambiarte de ciudad, no conoces a nadie. Da miedo, sí da miedo, te lo digo yo, porque me he mudado como 5 veces, yo creo. Digo, 4 al mismo lugar y una a otro estado, ¿no? A diferente lugar. Como 4 veces me fui a Playa del Carmen y una ahora acá en Acuña, Coahuila. Y sí, sí da muchísimo miedo, pero es correcto. Conoces a personas bien increíbles, bien a todo dar, bien padres. Y te brindan muchísima confianza, te dan la mano, son muy amables contigo. Así que espero que estés contenta, contento con las personas, con los potosinos. Porque yo sé que a veces, la neta es que siempre dicen que los potosinos somos bien sangrones. ¿Sí o no? Y sí, sí, sí dicen, o sea, a lo mejor y sí, pero yo creo que con los foráneos sí nos portamos chidos. Yo la neta soy bien chida. Aquí tienes una amiga, lo que necesites, lo que se te ofrezca. Yo sé lo que es cambiarte de ciudad y pues ese miedito que se siente, ¿no? Pero qué padre que ahorita crees que es la mejor decisión que pudiste tomar. Digo, todas las cosas buenas que te pasen, e incluso malas, son un aprendizaje. Y pues yo feliz, feliz de que nos estés escuchando. Me presento, yo soy Angelic Salazar. Por acá ando supliendo a mis compañeros. Ya los vas a estar conociendo. Nos puedes escuchar todo el día en todas partes. Ponte Exa 102.1, la mejor estación de San Luis, oye. Pero sí, ya te tocará conocer a mis otros compañeros: Jas Herrera, Delis Guerrero, Andresito Bebé, Andrés Oviedo, que anda en las Europas. Ah, no, ya llegó, ya anda por acá. Bueno, aquí en cabina no, pero ya llegó a México, pues. Pero sí, esperemos que te sientas a gusto y pues que te vayas con un buen sabor de boca. Bueno, si es que te vas a ir, si no, pues bienvenido, bienvenida a San Luis Potosí. Ya las 2 de la tarde, 2 de la tarde con 8 minutos, voy a la pausa, yo regreso con más. 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
2: Ya a las 2 de la tarde con 15 minutos, escuchas a Danny Ocean con Fuera del Mercado. Súbele.

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1: Ya a las 2 de la tarde con 23 minutos, escuchas a Mark con Fuiste Tú. Súbele.

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2: Ya a las 2 de la tarde con 26 minutos, estás en Exa 102.1. Escuchas Olivia Rodrigo, Can't Stop It Song. Súbele.

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4: Ya a las 2 de la tarde con 30 minutos, 2 con 30, llega Piso 21 y Manuel Turizo con Déjala que vuelva en este sábado rico, San Luisito.

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1: Ya a las 2 de la tarde con 33 minutos, escuchas a Alex Fernández con Tú Sigues Aquí.

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2: Ya a las 2 de la tarde con 37 minutos, escuchas Olivia Dean con So Easy.

0: Ya las 2 de la tarde con 40 minutos, estás en Exa 102.1. Oye, yo feliz de que estés en este sábado conmigo, trabajando, chambeando, bueno, yo chambeando. Bueno, la verdad es que muchos disfrutamos a veces el trabajo que no lo sentimos real como si estuviéramos chambeando, ¿no? Bueno, yo me siento así. Oye, quiero aprovechar para mandarle saluditos a un colega que nos está escuchando y nos está viendo acá a través de TikTok Live. Hasta Morelia, oye. Saluditos, te mando un fuerte, fuertísimo abrazo y muchísimas gracias por escucharnos y estar siempre al pendiente, oye, porque, a ver, nosotros a veces estamos acá atrás de la cabina, todo, no sabemos qué es lo que pasa en el mundo exterior, siempre nos encerramos, pero gracias a las redes sociales, a todo esto de TikTok, de internet, nos puedes escuchar en línea y también nos puedes ver a través de estas redes sociales, que son una maravilla, oye.
1: Dentro de mí. Una musiquilla que suena tal que así.
0: Así que saluditos hasta Morelia. También saluditos por acá a todos los que se están uniendo y todos los que apenas se andan subiendo a sus coches o nos están escuchando aquí en San Luis Potosí. Por acá nos mandan mensajito, dice Angelique, ayer sí te acabaste las tunas. Pero por supuesto, bebé, que me las acabé. Estaban riquísimas. Muchísimas gracias, Pepe Huicho. By the way, si nos estás escuchando, muchas gracias por esas tunas, porque estuvieron, para chuparse los dedos. ¿Qué plan hoy? ¿Qué plan hoy para la tarde, para la noche? Ayer vi que estuvo jugando el Atlético del San Luis.
1: Bueno, en la playa, si me estoy
0: y ya. Contra los Xolos de Tijuana, que por aquí, en mis tierras potosinas, anduvo ¿cómo se llama? Gil Mora. No, hombre, vieras ya los TikToks que le hicieron. La de, ¿cómo se llama la canción de Ana Bárbara de Bandido? Te buscaré, bandido. No, pues ya le hicieron sus TikToks, sus Reels y todo lo que se pueda crear de contenido. Fíjate, los Xolos de Tijuana se mantienen invictos. Tres jornadas de la apertura 2026. Y quedaron empate, quedaron 0-0. Pero bueno, tenía ganas de ir, oye, porque fíjate que mi era FIFA todavía sigue latente. Ayer me fui a un partido de unos amigos, estuvieron ahí jugando un poquillo de fútbol. Y no, hombre, mira, yo estaba ahí, pero yo sé que mi era FIFA no ha muerto. Ahí la tengo. Pero a ver, asígnenme aún el ¿cómo se llama? El equipo al que le voy a ir. Le puedo ir al Atlético del San Luis porque pues es el equipo local, pero no sé, gente. Ustedes coméntenmelo, díganmelo y asígnenmelo. Mándame WhatsApp 444-477-1021. Yo ya listísima. Porque ya mero nos vamos, oye. Ya mero nos vamos, al rato sale plan. ¿Tú qué plan tienes para hoy? Ya a las 2 de la tarde con 43 minutos voy a la pausa. Yo regreso con más y en todas partes ponte Exa.
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0: Ya a las 2 de la tarde con 45 minutos escuchas Harry Styles con Watermelon Sugar.

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1: Ya las 2 de la tarde con 59 minutos. Estás en Exa 102.1. Oye, por acá nos mandan mensajito. Dice, ¿le puedes mandar un saludo a Brian Cibrián? Que hoy se graduó en ingeniería química. ¡Oye! ¡Súper bien! ¡Felicidades! ¡Felicidades, señor ingeniero químico! Ahora viene lo más chido. Buscar chamba. Oye, no, te deseo lo mejor. Qué padre que hayas concluido esta carrera. Porque no cualquiera, ¿eh? No cualquiera. Y la neta es que es de muchísimo esfuerzo y mucha entrega. Así que felicidades. Oye, por acá dice, ¿qué onda, Jelic? ¿Cómo estás? Ando bien, al 102.1 como debe de. ¿Tú no tienes redes? No, oye. No tengo redes. Dice, ya nada más hasta hoy andas por acá. Oigan, sí, ya nada más hasta hoy los voy a estar acompañando. Ya a partir de lunes Andresito Bebé regresa y los horarios se acomodan nuevamente. Viene Jas Herrera, Delis Guerrero y Andresito Oviedo ya en horario normal. Pero nos vamos a estar escuchando en las demás estaciones, ¿ok? Por acá dice... Dice, oye, ¿puedes mandarle un saludo a Ángel Cerón que anda bien amanecido y ya se va a trabajar? Hasta ahorita, hasta las 3, oye. Bueno, a lo mejor es de los que trabaja de tarde y noche, ¿verdad? Y dice, y yo creo que sí le deberías de ir al Atlético del San Luis. Al Atlético del San Luis. No lo sé. No lo sé, hermano. Oigo que sale desde dentro de mí. ¿Cómo va el Atlético del San Luis? ¿Está chido o Nel? ¿Rifa o Nel? ¡Chabón! ¿Cómo estás, chabón? Ya se te extrañaba por acá, oye. De ayer a hoy. De ayer a hoy se te extrañaba. Saluditos. Que tengas un excelente sábado. Oye, ya a las 3 de la tarde con un minuto. Yo me despido, yo me voy, yo me retiro. Espero que la hayas pasado bien en estas 2 semanitas que te estuve acompañando. Y nos escuchamos en la próxima. ¡Cuídateme mucho! Que pases un muy bonito sábado, excelente sábado. No te me aloques y si te me alocas, invita. ¡Invita! ¿Por qué no? ¿Cuántas van a entrar el día de hoy? Hoy nomás. ¿Clara u oscura? Tú dices y tú eliges. Nada más dime dónde y ahí te caigo. ¡Cuídateme mucho! Ya a las 3 de la tarde con 2 minutos, Angelic Salazar sale del aire. ¡Adiós, bebés!
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Eso fue Dadai por Shakira. Oye, ya son las 3:35 minutos. Estás escuchando EXA 102.1. Por acá Joana Gil acompañándote en esta tardecita, cubriendo a Delis Guerrero. Y la temperatura de hoy en San Luis Potosí, 29 grados centígrados. Esta es la buena, esta es la buena. Espero que estés pasando un excelente sábado. Yo por aquí te voy a estar acompañando ya, finecito de semana, rico, caluroso. Mañana irnos a nadar a algún lado. ¿Qué recomiendan para ir a nadar mañana aquí cerca de San Luis? Que no sea gogorrón, por favor. Ni así, porque ya fui a gorrón hace mucho. Otro lugarcito. ¿A dónde les gusta ir a nadar a ustedes, chavos? Dígalo. Pero si es de San Luis Potosí, sí es de San Luis Potosí. Ya, yo chequé, yo leí, vámonos al Splash, discúlpame mamita, pero el Splash ya no existe, ahora es Dino Park, ¿o cómo se llama? Sino el Dinoasis, Dino Park, oye. Bueno, ese se entendió, y si no, pues ya ni modo. Oigan, te los voy a dejar con este temita de Cardi B, esto se llama I Like It. Estás escuchando EXA 102.1, las 3:36 minutos. Yo voy llegando a San Luis Potosí, no sabía, perdóname. Oye, yo soy de aquí y no sé ni cómo se llama, te disculpo. Las 3:36, chicos, en dos partes, ponte EXA.

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